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3: 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Son las 9:06. 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

Examen, examen, mañana, ese martes, examen, mañana, ese martes, Tormento, Rodolfo, Aicardi, música sabrosa. Nueve de la mañana, quince minutos. Buenos días, nuestros oyentes. Y ya están conectaditos desde muy temprano, conectaditos con toda la

Programación en ese martes, ya estamos en la mañana de ese martes 11 días del mes de agosto, qué chévere, con toda la energía positiva, toda la actitud que a ti te encanta escuchar, que le encanta a usted escuchar. Eso, ya están felices nuestros oyentes, qué bueno. El bebé también en esta mañana está contento, José, lo estaba esperando por acá en cabina. Bienvenidos a la programación, es el sabrosón de la mañana, vamos a tocar toda la música sabrosita. Para nuestros oyentes que están en casita, los que están en las actividades de trabajo, los que ya retornan a sus actividades de trabajo también. Es muy importante brindarle una buena compañía, tú que estás en la droguería, en el almacén, en la oficina, bueno, los que ya están preparando para trabajar también, los que iniciaron desde muy temprano labores de trabajo en el campo, los maestros de construcción, un aplauso. 9 en la mañana, 16 minutos, 9 en la mañana, 16 minutos, desde ya nuestros oyentes, ustedes se van a conectar conmigo, vamos a hacer una programación bien chévere, 318-830-0058, activo en este momento, activo para que nos envíe por acá el reporte de sintonía, usted puede comunicarse con nosotros, nos comenta, bueno José, yo estoy por acá escuchándote en el departamento del Cauca, estoy trabajando juicioso, chévere, usted participa con nosotros. Porque es la emisora que complace a nuestros oyentes desde ya vamos a complacerlo a todos, vamos a meterle toda la energía positiva porque eso es lo que debemos hacer nosotros, activar la alegría de nuestros oyentes en esos momentos, aunque Colombia está pasando por algo difícil, hay una situación pues complicadita, ¿no? Que sucedió pues el día de ayer, pero bueno, todos aferraditos a la mano de papito Dios y vamos a hacer que todo vuelva a la normalidad, porque la fe verdadera y el amor más grande de papito Dios es siempre estar aferradito. Recuerden oyentes, eso a veces pasa para que nosotros como personas tomemos conciencia, a veces son como para que miremos, ¿no? Que las cosas, nada lo que el ser humano recuerda tiene, nada es seguro en la vida. Por eso tenemos que servir, tenemos que hacer buenas obras, porque en cualquier momento lo podemos perder todo. No somos dueños de nada, únicamente de nuestra vida, hay que servir, hay que aportarle algo a la sociedad. A veces son cositas que pasan así pues para que los seres humanos miremos, nos actualicemos en la conciencia que llevamos. 9 en la mañana, 18 minutos, 9:18, bienvenidos a la programación. Eso es el sabrosón de la mañana en Rosareña. ¡Sabroso! Ahí está mi compa Jota. Ya está conectadito, pegándole sabroso a esta hora. Ya por acá, Arce Cumbia, Alegría Caucana, bienvenidos.

La música sabrosa en esta mañana, el heredero linda al son de la carranga boyacense. Música sabrosa para nuestros oyentes que a esta hora están conectaditos en ese sabroxón de la mañana. 9 de la mañana, 25 minutos, 9:25 minutos, oyentes que están por ahí activos, bien parchaditos, ¿qué está realizando el día de hoy? Bueno, muchos oyentes están trabajando, un saludo muy cordial para mi gente en el departamento del Cauca. Ya estamos pegaditos con la programación, José, ya estamos aquí, ya tú sabes, yo sé por qué te lo digo. Yo sé por qué te lo digo, ya tú sabes. 9:26 minutos para todo el personal de la administración municipal. También ya retornaron a sus actividades de trabajo. Saludo cordial para todos los muchachones y muchachonas que a esta hora están conectados con la frecuencia 93.1. Eso me gusta, eso me gusta. Me gusta. ¡Caramba! Activamos rápidamente por acá. Voy a activarles en este Martoski. Estamos en el Martoski. El 318-830-0058 para que tú te actives, te llenes de energía positiva. Te deja acompañar. En el Rincón Santa Rosa, en todos los barrios. Saludo muy cordial para toda mi gente en el Rincón Santa Rosa. A esa hora de la mañana están conectaditos en el barrio El Centro. Muchas gracias, mi gente del barrio El Centro. Ya le están pegando ahí. Escuchando la programación por acá también. Está conectadito desde Bosa. A esta hora de la mañana en Bosa. Eso es en la ciudad de Bogotá. Escuchando a Rosareña está Asael Rodríguez. En el taller Arlene Export, ahí está, pegándole sabroso. Bueno, estoy relajadito, Joselito, gracias a Dios. Por acá, pues, todo bien, todo tranquilos, que no pasó nada el día de ayer. Muchas gracias para toda nuestra colonia rosareña, residente en la ciudad de Bogotá. Ahí está ahora conectado, saben, para mi compañero John Meléndez. Me imagino que ya le pegó al desayunito, ¿cierto, compay? Ya levantó, está fría la mañana. A ver por acá, vamos a ver qué me comenta. Que le den vitamina. 9 en la mañana, 27 minutos, 9:27 minutos. Esta es la programación, el sabrosón de la mañana. Qué chévere, qué alegría. Alegrar el corazón de muchos oyentes que están pasando por momentos de tristeza, momentos de angustia, ¿no? Porque a veces cuando pasan estas cosas que sucedió pues el día de ayer, siempre las personas se llenan de nervios, la angustia es terrible porque es algo muy duro. Lo que pasó en las diferentes ciudades, en la Sultana del Valle, mirar cómo se derribaba algunos edificios. Algunas personas también lo perdieron todo, perdieron la vida, se perdió todo. En muchas ciudades, en el Chocó, bastante duro. En Pereira también, en el Valle del Cauca, en la ciudad de Cali. Entonces siempre esto afecta a las personas. Pero todos aferraditos a la mano de Papito Dios, todos aferraditos para que busquemos cada día a nuestro Padre Celestial. Oremos bastante, oremos. Cuando nos vamos a descansar hay que orar, hay que darle gracias a Él por el día, por el trabajo, por la noche que viene. Y si despertamos con vida, porque es una nueva oportunidad que Él nos da a diario, tenemos que darle gracias a Él. Recuerda que lo material no es el todo. Cada día es un día bonito para luchar, para apoyar, para disfrutar lo que tenemos, porque todo es pasajero. Recuerda que en un segundo, así como lo tenemos, lo podemos perder. Por eso hay que compartir, disfrutar lo poco que tenemos mientras tengamos vida y nuestro Padre Celestial pues nos la preste. Él es el único dueño de nuestra vida. El mensaje de esta mañana para nuestros oyentes en Rosareña FM. Avanzamos de programación, llega por acá algo sabroso de nuestra artista nariñense, como es Camila. Pues hace mucho tiempo Camila estaba alejadita de la música, Camila. Ahora ya retorna con este remix, porque esta canción, cuando Camila
la tiró al ruedo. Fue la canción pues que gustó y Camila subió. Pero ella decidió alejarse un poco de la música, se dedicó a los estudios y ya retorna con este remix sabroso donde la realizan entre Arce Cumbia, Camila y Dani Voz, el mago de la melodía, y un tema muy sabrosito para bailárselo. Me imagino que este va a ser el éxito del Carnaval 2027. Tú te lo perdiste en esta mañana, 9 de la mañana, 30 minutos, 9:30. Estamos en el sabrosón de la mañana.

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0: El merengue sabroso en ese programa, el sabrosón de la mañana para bailarlo, disfrutarlo. Ahí estaba Lix y los melódicos. Celos tengo. ¿De qué tienes celos? ¿De qué tienes celos? A ver, ¿de qué tienes celos? 9:44 minutos, estamos en esta mañana con ese sol radiante, el Mono Jaramillo calentando bastante, el Mono Jaramillo. El día de hoy sí le está pegando de mil maravillas al calor sabroso, ¿no? Está el calor sabrosito. Las amas de casa preparando el almuerzo bien sabroso. Ya están preparando el almuerzo bien rico. Por acá el bebé también está contento. Está contento el bebé disfrutando de esta programación, el sabrosón de la mañana. Saludo muy especial en todos los barrios de la cabecera municipal del Rosario Nariño. A todos ustedes, nuestros oyentes, muchas gracias por hacer parte de esta bonita familia como es Rosareña FM, la frecuencia 93.1. Ahí está, ¿no? Ahí está para que usted
1: de las blancas y las...
0: se conecte con nosotros. Vamos, démosle paso por acá, Angelito de la Concordia, que está conectado por acá. Angelito, buenos días.
2: Buenos días.
0: Buenos días, Angelito. ¿Cómo amaneces, Angelito?
2: Oiga, ve aquí su gran...
0: ¿Está sudando la gota fría?
2: Sí. Ay, que me voy a tostar.
0: Se va a tostar, Angelito. Sí. ¿Dónde está el día de hoy, Ángel?
2: Acá en Guayacán, en La Guada, una vereda está mi mango.
0: Listo.
2: Echando pala.
0: Ah, vale. Está dándole duro a la rabiseca, sí, en la vereda Guada, en Taminango, Nariño, ¿cierto?
2: Sí.
0: Ah, bueno, Angelito. Ajá. Qué bueno.
2: Sí.
0: Eso. Ahí está, ¿no? Ahí está en la lucha para la locha, para la leche del bebé, ¿no?
2: Sí, sí. con la bendición del papito Dios.
0: Eso, Angelito, muy bien.
2: ¿Y usted cómo está?
0: Bien, bien, Angelito, feliz de la locha. Acá estamos con el baby. Estamos contentos, Angelito. Porque tenemos vida, Angelito. Bueno, la señal no nos quiere colaborar. Desde la señal está fallando bastante. Está fallando bastante. Vamos a ver si podemos tener empalme con Angelito más adelante. Saludito cordial para él. Ahí está conectadito escuchando Rosariña FM. Que le den vitamina, que le den vitamina. Nuestros oyentes quieren vitamina. A esa hora está conectadita mi Sofía en Altamiro Policarpa, Lucedí. Están preparando el almuerzo. ¿Qué prepara Sofía para que nos invite con el baby? Bueno, ya fuimos, ¿no? Ya fuimos una vez. Almorzamos sabroso donde Sofía. Y vamos a volver a ir, ¿no? Vamos a volver a ir. Ella quiere que le lleve a un compañero de Rosareña. Vamos a ver si lo convencemos para llevarlo. Hola, Angelito.
2: Aquí estoy.
0: Eso, Angelito, a ver, cuéntenos, a ver, rapidito.
2: Se va la señal, hijo de perra, oiga.
0: Eso, Angelito, sí. Cuéntenos rapidito el saludito, la canción.
2: Un saludo cordial para usted y familia.
0: Dale, muchas gracias.
2: A Claudia, en paso, a Don Jairo también, donde quiera que se encuentre, corriendo a Carita de Colombia.
0: Ajá.
2: Y esa hermosa mujer de allá, Policarpa, Sofía.
0: Listo para Sofía, Angelito. Sí. Bien, eso.
2: Sí. Sí, una hermosa voz que tiene ella.
0: Ah, listo, ya le comento, sí, que me mande un audio por acá y para que lo salude, ¿listo?
2: Eso.
0: Eso.
2: Y a todos y todas que me escuchan, Norte y Sur del Cauca.
0: Listo, Angelito.
2: Y me le pone un tema a Sofía, Vives en mí.
0: Listo, Vives en mí de Jimmy Gutiérrez.
2: Sí.
0: Dale, Angelito, ya le programo.
2: Pues gracias, el Señor lo bendiga.
0: Dale, feliz mañana. Ahí solo está Angelito conectadito para Sofi. Vives en mí, vives en mí. Ya escuchó el Sofi, ¿yo? Angelito. Ahí está conectadita, disfrutando con otro. Ahí está ahora, vamos a ver por acá. Eso, sonriente. Hola, dice por acá, buenos días, amigazo, para solicitar por acá. A ver, por aquí, vamos a ver. Este remix sabrosito. Tu linda mirada, amarnos siempre y vuelve a mí. Vamos a ver, vamos a tocarla más adelante para nuestros oyentes que están conectaditos. Ahí están disfrutando con nosotros. Bueno, por acá tengo una información muy importante para nuestros oyentes de la cabecera municipal, ¿no? Para que, bueno, por acá me envían un reporte donde las personas en el barrio Belén pues se sienten un poquito afectadas por la basura, ¿no? Las personas, por favor, si usted ya no alcanza al carro recolector de basura, no la saque la basura, porque los animalitos, los perritos callejeros, ellos hacen el reguero y el olor pues afecta a los habitantes de la cuadra, el barrio. Ahí me comentan que en el barrio Belén pues el día de, sí, ayer dejaron la basura y los perritos la regaron y se sienten afectados los habitantes de la cuadra con el olor y más con el viento y estos soles. Entonces, muy importante para las personas, recuerde, si usted pues ya se dejó quedar del carro recolector, no saque la basura para la calle, sino que guárdela, porque de lo contrario, pues lo que se va a ver son regueros, olores y los animalitos, pues inocentemente, ellos la van a regar. Ahí está la recomendación para nuestros oyentes. 9 en la mañana, 49 minutos, 9:49 minutos. Vamos a avanzar de programación. Ya viene por acá el compromiso también de Rosareña FM para nuestros oyentes. El grupo Sagrado. Un amor nuevo sabroso.

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0: más. 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Vives en mí, vives en mí, vives en mí para esta pala. Diez en la mañana, 5 minutos. 10:05. ¿Cómo suena? Es sabroso. ¿Cómo suena? Es sabroso. Rosareña FM en todos los barrios, en todas las veredas, corregimientos, municipios del departamento de Nariño, departamento del Cauca. Muchas gracias para todos ustedes que están pegaditos con nosotros. Se dejan acompañar, llevar esa buena energía positiva, esa buena vibra. El buen coimbre. Eso, muy bien. Reportando la sintonía por acá, me programan algo del andariego, la ciega. Quieren destaparse unita, vale. Ya les voy a registrar por acá la canción para la familia León. Están conectados con los Hot Trunks en esta mañana. La ciega y el andariego. Esa es buena para destaparse unita. Bueno, por acá al bebé no le puedo comentar de trago porque el muchachón parece que le gusta. Las amas de casa preparando el almuerzo bien rico. ¿Qué preparas por ahí, no? Ya preparándose algo sabroso para almorzar en familia con ese sol radiante. Saludamos en el departamento del Cauca. Muchísimas gracias. En el Estrecho Patía, ahí está ahora conectados con nosotros nuestro oyente en el Estrecho Patía. Ahí están pegaditos los que están trabajando en la venta, en la venta de los refrescos. Estos muchachones que sacan la deliciosa sandía, el kumis, sabroso en el Patía, es muy bueno. El mejor punto en el Patía es en la Casa Azul, ahí está el mejor kumis. Conductores transitando por la vía panamericana a esta hora de la mañana en sintonía con Rosareña, muchas gracias. Les activo por acá el 318-830-0058 para que usted se programe conmigo. Si está conectadito por acá, está parchadito a esta hora. Vamos a ver por aquí quién está por acá, quién está por aquí con nosotros. Hola, buenos días.
1: Buenos días, ¿cómo ha estado?
0: Angelito.
1: Habla con Ángel Miro Guaqués Andrade, ¿no? El oyente de acá de España. Por aquí, oiga, estamos boleando la rabiseca, oiga, y parece que nos vamos a asar en vida, oiga. Todo por recibir el paguito, oiga, y el sábado ir donde las bandidas a Taminango. ¡Saludito!
0: Dale, Angelito.
1: A todos los fieles oyentes, norte nariño, sur del Cauca, ¿no?
0: Angelito, en esa mañana el hombre quiere. El hombre quiere ir donde. ¿Dónde es que va? ¿Dónde va a ir? A ver, por ahí. Dale, por acá. Por acá, eso es de una. De una, ¿no? De una, Angelito. Angelito de Temu. Angelito el duro, muchas gracias para toda la gente que le pone la chispa, le pone el sabor, el ambiente. Todo se trata de sentirnos en familia, de sentirnos bien acompañaditos de Rosareña FM y también del humor de nuestros oyentes. Qué chévere saber que ustedes ahí están parchaditos. Nosotros avanzamos, llega por acá el Cuco Baloy. Buena alcita. Ya viene el andariego también con la ciega. Amor para mí. 10 en la mañana, 9 minutos.

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10 de la mañana, 26 minutos, 10:26, ahí estaba Martirio de Amor con esta cumbia sabrosa, qué mala que eres. 10 de la mañana, 27 minutos, 10:27, avanzamos en este sabrosón de la mañana, saludando a nuestros oyentes que están conectados, disfrutan con nosotros al máximo. Eso me gusta, eso me gusta. Los que hacen la programación también, los que están en casita, muchas gracias para todo el personal que está laborando por acá, nos reportan sintonía a esta hora. Saludito muy especial para Luz Nevis Grijalva, está conectadita en la vereda La Huaca, la canción que me programa por acá, Que Te Perdone Dios, de Rosy Guarbale. Ya le programo la canción para que se la disfrute en casita, juiciosa, escuchando Rosareña FM. Ya por acá, buenos días para saludar a Rubén en Puerto Remolino, y al maestro, ¿no? También para Carlos, los trabajadores de la construcción, el chucero. Ahí está todo el personal que están laborando, ¿no? Laborando en la construcción. El chucero, ahí está, un saludito muy especial para todos esos muchachones. Ahí los saludan, ¿no? Ahí los saludan. Ellos ya saben quién los saluda. Por acá desde Bogotá, hola, buenos días, dice por acá el tema La Bruja de la Sonora Dinamita. Vale, muchas gracias, ya les voy a registrar por acá, más reportes de sintonía, porfa, dice por acá, me puedes programar la canción de Omar Geles, voy a hacerme el loco a esta hora en el barrio Belén. Están conectados nuestros oyentes, muchísimas gracias. De la mañana, 28 minutos, 10:28 minutos. Muchas gracias a ustedes. En el macizo colombiano, mi gente de Almaguer, Cauca, conectados con nosotros. Muchas gracias en la... Eso también en Rosas, Cauca. Que le den vitamina a toda la audiencia. 318-830-0058. Para que usted se programe con nosotros, se programe. Se deje acompañar, porque es el emisor que... Lo acompaña 24/7 con la mejor programación, la mejor vibra, buena energía en este mes de agosto, el mes de las cometas, el mes de los fuertes vientos también, ¿no? Por eso hay que estar bien activo, hay que estar pendiente de todo, porque los vientos también son muy fuertes cuando siempre se, ¿no?, empieza a moverse muy duro. Entonces hay que tener pendiente en todo. 10:29 minutos, 10:29. Programando canciones para nuestros oyentes que están conectados en este sabrosón de la mañana. Eso sabroso, llega La Bruja, la Sonora Dinamita.

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2: Diez de la mañana, 43 minutos, 10:43, ahí estaba Rosy Guar, que te perdone Dios para Nevis en la vereda La Huaca. Bien conectada con la mejor programación, me gusta que nuestros oyentes están bien conectados con nosotros, ya que estamos listos y prestos para complacerlos, porque es la emisora que complace a nuestros oyentes en el departamento de Nariño, departamento del Cauca, muchas gracias. En Altamira, Policarpa, ahí está Sofi. Me importa un carajo, dice por acá. Me importa un carajo que tú no me quieras. ¿Cómo así? ¿Cómo así, Sofi, que le importa un carajo, ah? Reportando la sintonía a nuestros oyentes a esta hora, muchas gracias para mi gente bonita del municipio de Belén, en el departamento de Nariño, el mujeriego de Johnny Rivera, dice por acá, estos muchachones me programan por acá, listo, vamos a complacerlos porque para eso estamos, para que se sientan felices de la locha. Están trabajando juiciosos, ¿cierto? Están trabajando, escuchando la programación de Rosareña. En la vereda La Esperanza, municipio de Belén, Nariño, conectados. Muchas gracias, mi gente. Ahí está la familia Gómez. Pegándole sabroso nuestro amigo Bolívar Gómez, fiel oyente de Rosareña. Muchas gracias para ustedes, nuestros oyentes. En Mercaderes Cauca también, en ese momento nos amplifican. Muchísimas gracias para toda mi gente bonita de Mercaderes Cauca, escuchando la programación de Rosareña. Conectaditos todos en Florencia, mi gente de Florencia, en Arboleda, Cauca, ahí está la negra. La negra que le pone sabor en Arboleda, conectada con nosotros. Saludamos en las oficinas de la administración municipal, ahí está nuestro compañero J, la voz de la cordillera, ahí está el hombre, el duro de la tecla, ¿no? Es el duro, el mago de las teclas. Que le den vitamina, papi. Vamos a darle vitamina J, a ver qué nos dice, ¿no? Ay, está bien parchadito, ese caballero le encanta escuchar buena música, buenos éxitos, le encanta solo hits. Y en Rosareña FM, la emisora que toca solo hits para nuestros oyentes. Nosotros avanzamos de programación, una salsita romántica bien sabrosa. Llega por acá el flaco, Eddie Santiago. Qué locura enamorarme de ti, mami, en la mañana.

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La cumbia sabrosa en esta mañana. Los chavales de la cumbia del Perú. Me importa un carajo que tú ya no me quieras. 11 en la mañana, 4 minutos, 11:04, avanzamos de programación. Qué chévere acompañar a nuestros oyentes que están en sus actividades de trabajo, los maestros de construcción, a esta hora pegaditos con nosotros. Muchas gracias, mi gente que está laborando, están en la lucha para la locha, para la leche del bebé. Acá estamos, acá estamos. En Remolino Panamericano, muchísimas gracias, mi gente de la calle El Sabor, conectados con nosotros, escuchando Rosareña FM, para todo el personal también que están laborando juiciosito en Río Grande, Arbeláez. Saludito muy especial para Arbeláez. Ahí está el duro, ¿no? En el Rincón Santa Rosa está Palomino también conectadito con nosotros. Palomino, me imagino que Palomino está en ese momento relajándose en el charco. Ahí está el viejo Palomino, el viejo Pepi en el Rincón Santa Rosa. No se despega de su receptor, siempre conectadito con la programación en chévere. Al hombre le encanta buena música. Ahí está. En todos los barrios de la cabecera municipal del Rosario, Nariño. Muchas gracias por dejarnos ser su compañía día a día. A diario somos la compañía en el hogar, en el trabajo, en la oficina, en el local comercial, en el restaurante. Ahí le hacemos buena compañía para todas las muchachonas que están laborando, están juiciosas, escuchando la programación de Rosareña. 11 en la mañana, 6 minutos, 11:06, hay que ponerle sabor, hay que ponerle vitamina, pongámosle vitamina a este martes. Oyentes conectaditos con nosotros en la ciudad de Pasto, muchas gracias para todas las personas que nos amplifican a través de nuestra plataforma digital. En la Sultana del Valle, en Jamundí, para todos los que están pegándole en ese momento al calzado, ahí trabajando buizosito en el calzado, en Bogotá también, en los diferentes talleres. Muchísimas gracias para toda nuestra colonia rosareña, residente en la ciudad de Bogotá, en el barrio Isla del Sol, en el barrio Nariño Sur también. Eso, muchas gracias, ahí estamos. Pasándola bueno, amplificando la programación de Rosareña que nos motiva, nos quita el estrés, la pereza, las amarguras, también los malos pensamientos, ¿no? Los malos pensamientos, porque recuerda, si tú te llevas en casita relajadito, te pones a mirar el techo, te pones a pensar cosas no debidas, ¿no? Pero si tú sales, te relajas en la calle, te conecta a todo dar con Rosareña FM, se te quita esos malos pensamientos. Recuerda, hay pensamiento, hombre, que usted quiere pelear con la esposa, quiere dejarla también. La esposa también va a la amiga, le dice, bueno, hay que variar, ¿no? Hay que variar y, hombre, le ponen esos, las ponen a pensar. 11 en la mañana, 8 minutos, esa es la energía, la vitamina rosareña. En este mes de agosto ya también se va acercando poco a poco la temporada más alegre. Viene la temporada verde, ya los de Olímpica ya están preparando a partir de septiembre. Esto ya pegan el grito de la música porque se acerca el fin de año también. Se va acercando y nadie se da cuenta y nos va a coger de sorpresa. ¿Cómo le parece? Ocho minutos. Llegó por acá la máquina, música sabrosa. Merengue, ayer te llamé, mami. Me contestó, ¿quién? Tu mami también.

11 en la mañana, 21 minutos del grupo Nietzsche. Buena salsita para acompañarlos que ya están almorzando. Una salsita bien chévere. Es que mi hijo y yo, el grupo Nietzsche, desde el Valle del Cauca. 11 en la mañana, 22 minutos. 11:22. El sabrosón de la mañana para nuestros oyentes que están conectaditos. Tengo por acá información para toda nuestra audiencia. Está conectada con la programación. Bueno, por acá informamos que para el día 29 de agosto a las 12 del mediodía se realizará el Festival de Cometas en el Cerro de Peña Negra. Esa es la invitación para todas las personas para que vayan organizando su cometa para este grandioso Festival de Cometas en el sector de Peña Negra. Eso queda muy cerca a la cabecera municipal del Rosario Nariño. Organiza Bomberos y la Alcaldía Municipal. Ahí está la invitación para este próximo 29 de agosto a las 12 del mediodía. Se realizará el Festival de Cometas en el Cerro de Peña Negra para que usted se vaya preparando. Saludo cordial en el Rincón Santa Rosa para Noli Urresti. Ahí está pegadita la programación para su esposo Eudoro Quintana. Betty también, le enviamos un saludito muy especial en esta mañana. Ya se están preparando para almorzar en familia, escuchando Rosareña FM y todos los oyentes en el barrio El Estadio. 11:23 minutos, 11:23, mi gente de Sucre, ahí está ahora conectados con la programación. También pegándole sabroso, llega por acá Los Diablitos del Vallenato y No Voy a Llorar, Mami, No Voy a Llorar, ya tú sabes.

0: La música Patiana en esta mañana, 11:36 minutos. Mi son Patiano. Ahí está Steven Zúñiga. A toda mi gente del Patía que le gusta este ritmo. Ese es el ritmo que lo bailan bastante en el Patía y en el departamento del Cauca, también en Nariño. Se gozan mucho estos ritmos. Bien sabrositos. 11:36 minutos, 11:36. Esta es la programación, el sabrosón de la mañana. Tú estás ya almorzando. ¿Ya le está pegando o está trabajando? ¿Qué está en ese momento? En el Peñol Nariño, nuestros oyentes, muchísimas gracias, mi gente del Peñol Nariño, conectados con la programación. Pasándola súper bueno, pasándola súper deli. Eso me encanta, a ver que están ahí. Disfrutando de una bonita compañía. Como es la frecuencia 93.1, facilito, 93.1.
1: ¡Ay, caramba!
0: Todos los días, llegando a todos los hogares. 11:37, ¿qué tal esta canción? Bien chévere. Un buen vlog también hace parte de El Sabrosón de la mañana. Llega Alquilados. Regálame una cita nomás, una sola.
1: ¡Sí!

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con golpe en esa programación El Sabrosón de la Mañana. Ahí estaba la presentación de Nelson y sus estrellas. Los bailadores en esta mañana, 11:48 minutos. Con este viento, ¿no? Está bastante el viento, bastante durito el viento por acá. Está ventiendo bastante. 11:48 minutos para mi gente en el Estrecho Patía. En esta mañana conectaditos para todos los muchachones que están laborando. A ver por acá, reportando la sintonía desde el Estrecho Patía de la empresa Volte, ahí en la granja Astra. Y para saludar a todos los trabajadores, para todos los fieles oyentes de la canción Contento del Combo de Mulaló, vale, ya les voy a programar la canción para todos esos muchachones que están trabajando en el Estrecho Patía. 11:49 minutos. Recuerda que a partir de las 12 continuamos con la programación de Vallenato y Popular. Ya tú sabes, lo mejor del cantinazo con sabor a vallenato. Ya continuamos con ustedes hasta las 2 de la tarde, brindándoles buena compañía para que se programen, participen de este cantinazo con sabor a vallenato. Llega por acá Armando Hernández, Loquito por ti, loco, loco.

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Examo en Exa, tarde con Exa programación, lo mejor de Vallenato y Popular, el cantinazo con sabor a Vallenato. Oyentes que están conectaditos con nosotros, muchas gracias por hacer parte de la familia rosareña. Sabroso, sabroso, llegan a todos los hogares colombianos con lo mejor de Vallenato y Popular. Tú que estás almorzando bien rico, estás bravo con la presa en la mano, ¿estás bravo o no? ¿Estás bravo con la presa en la mano? 12, 16 minutos, desde ya ustedes pueden programarse con nosotros, nos vamos a conectar de buena vibra, de buena energía positiva. Qué chévere que es hacer que la programación de Rosareña esté en el corazón de ustedes, porque ustedes permiten ser nosotros la compañía perfecta para alegrar el hogar, ya que estamos para llevar lo mejor. La buena melocha, la buena melodía, tú lo haces, tú la programas en esa tarde. Nuestros oyentes en Altamira Policarpa, muchas gracias para mi gente Altamira Policarpa, ya están conectaditos con nosotros. En Remolino Panamericano también, por acá, muchísimas gracias. Almorzando, ya tú sabes, estamos almorzando, ¿qué almuerzo? Aquí está, a ver por acá, ¿el bebé por aquí está o no? Pegándole bien delicioso, ¿le están pegando al delicioso o no? A ver, ¿ya le están pegando al delicioso? En el estrecho Patía, muchas gracias, mi gente. En el Patía, le pegan sabroso, el bochorno está bien, bien sabrosito, dice por ahí. 12:17. Conductores recorriendo la vía panamericana en ese momento. Estoy observando los vehículos que transitan, los que viajan para el norte, viajando para el sur en esta tarde. En sintonía de la frecuencia 93.1.

grábala en tu mente. 93.1. 12:18 minutos. Voy a activar por acá rápidamente el 318-830-0058 para que usted programe conmigo. En esa programación de Vallenato Popular puede enviarnos por acá el reporte de sintonía, el saludito. ¿A quién va a saludar? Bueno, a la esposa, a la novia, la que sabemos, si usted la tiene por ahí guardadita. De una, sin miedo al éxito, ya tú sabes, yo sé por qué te lo digo, ya tú sabes. 12:18, bienvenidos, llegó por acá los inquietos del vallenato. Ayúdame, Dios mío, ayúdame con lo mejor. Esa programación bien sabrosa.

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0: 12:26 minutos. Ahí estaba la presentación de Jesse Uribe, Dulce Pecado, lo mejor de la música popular en esta tarde de este martes. 11 días del mes de agosto, el mes de las cometas, la invitación para todas las personas para este próximo 29 de agosto. Los invitamos al Festival de la Cometa, Esto se va a realizar en el sector de, en el Cerro de Peña Negra. Esto es muy cerca a la cabecera municipal del Rosario, Nariño. Recuerda, para que las personas vayan organizando la cometa, váyanse preparando para este 29 de agosto a partir de las 12 del mediodía. Esta es la invitación por parte de los bomberos y la alcaldía municipal para todas las personas que son fanáticas a las cometas. Los invitamos para este próximo 29 de agosto a este Festival de la Cometa en el Cerro de Peña Negra, muy cerca a la cabecera municipal. Conectados nuestros oyentes, conectaditos con nosotros. Vamos a ver por acá. Hola, hola.
1: Hola, mi José. Buena tarde.
0: Hola, mami.
1: En completa y total sintonía de 93.1. Saluditos para todo el equipo de locutores, en especial para ti.
0: Dale, saludito, muchas gracias.
1: Muy especial para la voz de la cordillera, Jotica. Para la Chiquis Lows, Alexis Díaz. En el Rincón Santa Rosa, para Blanquita Nora. Saludito muy, pero muy especial. En Florencia Cauca, para Carlitos España, para Tyson. En Villa María, para Celso. En Mercaderes Cauca. En fin, para todo el combo de fieles oyentes. Mira, para que me regales la canción Ámame, Los Inquietos del Vallenato. Siempre conectaditos. Las 24/7 con Rosareña, la número uno, bajo la compañía del mejor DJ, Joselito Díaz, a full, Altamira Policarpa.
0: Dale, cariño, muchas gracias. Ahí está ahora nuestro oyente desconectadito en Altamira Policarpa. Ahí está Sofi. ¿Ya le echó mano a la presa a Sofi o no? Me imagino que sí, ¿no? Tú la tienes clara, Sofi, a esta hora. Tú la tienes clara. Ámame, solo ámame. Lo inquieta el vallenato, ¿vale? Ya registro por acá en esta tarde. 12:29 minutos. Avanzamos de programación, este clásico. Los Chiches del Vallenato, Me Tocó Perderte, así es.

0: Los Rayos en Isaac, tarde, muy buena canción, billete verde para disfrutar al máximo los que están conectados. 12:44 minutos. En Isaac, tarde, saludito muy especial para la familia Popayán Díaz en Pereira, Risaralda. Ahí están conectaditos de la programación, me comentan pues que están súper bien debido pues a lo que sucedió el día de ayer, pues el centro de Pereira me comentan que quedó destrozado, la mayoría, muchas pérdidas, también hubo mucha pérdida humana. Ahí está, saludito muy especial ahí para John Jairo, está conectadito, también para su compañera, disfrutando con nosotros a esta hora, disfrutando de la programación vallenato y popular.
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0: Ángela, ahí está pegadita la programación. Ahí está, ya le pasó el susto a Ángela, ¿cierto? Doce cuarenta y cinco minutos. Por acá nuestros oyentes conectaditos con la programación. Por acá, hola, dice, buenas tardes. El tema Dos Morenas, vale. Después de las 2 de la tarde ya le programo la canción. Las Dos Morenas, estamos en Vallenato Popular. En esa programación solamente tocamos lo que es el sentimiento vallenato y la música popular a esta hora. Vamos a ver por acá. Hola.
2: Buenas tardes, don Facharito. Quiero que me coloque ¿cómo es que se llama? El Osito Dormilón.
0: El Osito, vale, ya le programo.
2: Quiero escucharme. Chao, don Facharito, que esté bien.
0: Dale, muchas gracias. A esta hora, nuestros oyentes conectaditos con nosotros. El Osito Dormilón del Binomio de Oro. Ya le programo por acá para que la escuche, En Vallenato y Popular, 12:46 minutos. Oyentes que están por ahí, están en el relajo, ya descansando, reposando el almuerzo. Ya le echaron mano a la presa. Ahí están de relajaditos, almorzando bien sabroso, los que todavía no le pegan al almuerzo en esta tarde. Nosotros avanzamos de programación, estamos en Vallenato Popular. Llega por acá La Voz de Oro, El Sentimiento Vallenato, Rafa Orozco, No Pasará Lo Mismo, así es.

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0: El sentimiento vallenato en esta tarde, presentación de Miguel Durán. Murió mi esperanza, un clásico de oro, sonando en el cantinazo con sabor a vallenato. Una en la tarde, 7 minutos, avanza la tarde, avanza la programación. Con este viento bien fuerte, estaba el viento en ese momento, está pero durito el viento. Estamos en el mes de agosto, el mes de los vientos. Saludo muy especial para todos nuestros oyentes y los que ya retornan a sus actividades de trabajo. Ya están de retorno en sus actividades de trabajo los maestros de construcción, también para las personas que están laborando en el agro, recolectando los productos, están también cultivando, los que ya están preparando el terrenito para las siembras, porque ya en el mes de septiembre, el mes de octubre, pues donde las personas realizan las siembras, en ese tiempo donde ustedes organizan pues el terreno. Pero es muy importante también pues la recomendación a los oyentes que les encanta pues realizar las rocerías. Recuerda que hay que tener mucho cuidado con la candela, no hay que realizar quemas en esta temporada porque estamos con ese verano, ese fenómeno que está muy fuerte. Cero a las quemas. No debemos contaminar el medio ambiente, hay que cuidar ya lo poco que nos queda de nuestra naturaleza, porque ya nos está quedando poco, ya el agua se está acabando, de gota en gota el agua se agota, ya mira que todo está secando ya en nuestros paisajes, entonces tenemos que tomar conciencia de esto, que nos afecta a todos. Nuestros oyentes en La Hormiga Putumayo, muchas gracias. Está Joan conectado por acá en los programas Bandida del Charrito Negro. Vale, ya le voy a programar para toda nuestra gente en Puerto Asís, en el departamento del Putumayo, en La Hormiga, conectados con Rosareña FM. Muchas gracias.
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0: En el Vado Cauca, muchas gracias. A esta hora está conectadita la familia Ordóñez, también nos amplifican. Muchísimas gracias para toda mi gente del Vado Cauca, el Vado Nariño, en la parte calentana de nuestra cabecera municipal del Rosario Nariño. Saludito muy especial para todos ustedes que están en ese momento realizando sus actividades de trabajo en La Planada, en el corregimiento de Martín Pérez. Saludo muy especial para nuestra audiencia también, que hace parte de esta bonita familia de oyentes de Rosareña en la frecuencia 93.1. La rumbita caliente. Una en la tarde, 10 minutos. Llega por acá Jonales Castaño y Sebastián Hoyos. Aquí estamos los que somos para esta pala.

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El sentimiento vallenato, la voz de Ever Vargas, la agrupación Los Gigantes del Vallenato. Acuérdate, acuérdate, clásicos de oro. Sonando en Vallenato y Popular, el cantinazo con sabor a vallenato. Una en la tarde, 26 minutos, avanzamos de programación, muchas gracias. Los que están conectaditos en las diferentes ciudades de nuestro territorio nacional, en la ciudad de Bogotá. A esta hora de la tarde, ahí está nuestra colonia rinconeña conectada. Muchas gracias a ustedes, los que hacen parte de esta familia de oyentes día tras día. Bien pegadito, saludo especial para mi compay John Melende, ya está preparando ya para continuar con la programación a partir de las 2 de la tarde. Ahí está preparadito, ya almorzó, ¿cierto? Ya le pegó a lo que le gusta, ¿no?

En Taminango, Nariño, a esa hora está conectadito por acá, está Carlos Ordóñez, desde la vereda El Chilcal, municipio de Taminango, Nariño. Las canciones, a ver por acá, Te Voy a Olvidar, de Germán Oliva, y No Pasará Lo Mismo, de Rafael Orozco. La canción de Rafa Orozco ya la programamos, ya le tocamos por acá. La de Germán Oliva, Te Voy a Olvidar, para ese caballero que está como despechadito el hombre, ¿no? Está despechadito. 1:27 Ese doraidazo sabroso para destaparse una. El dueto revelación, Un Solo Corazón.

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El binomio de oro de América en esta tarde, la voz del Pollo Irra. Hoy me di cuenta, 1:43 minutos, en el cantinazo con sabor a vallenato. Llega por acá Fernando Burbano. Ella es mi novia, lo mejor de la música popular.

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1: Hola, mis queridos amiguitos, mis queridas amiguitas. Primero que todo, este indio del Putumayo está aquí, como se dice, ¿no? Ayudándoles a ustedes. Recuerden que en esta vida, pues no hay cosas, ¿no? No hay cosas imposibles y no seres incapaces, mis queridos amigos. Muy contentos, mis queridos amigos, porque este sábado, ¿no? Les advierto, mis queridos amigos, les advierto, este sábado primero del mes de agosto, voy a estar para que no me estén llamando, que me saben decir, vea, ¿cuándo es que va a estar en el bordo? Ya saben los que están escuchando estas emisoras, pues recuerden que el sábado, ¿no? Sábado primero, mis queridos amigos, sábado primero del mes de agosto, Voy a estar, mis queridos amigos, aquí en la calle Quinta, ¿no? Desde las nueve de la mañana, mis queridos amigos, voy a estar aquí en la calle Quinta, número 659, Barrio Calle Nueva, mis queridos amigos, Barrio Calle Nueva. Les voy a estar entregando todos mis conocimientos a cambio de un Dios se lo pague para aquellas personas que sufren, ¿no? Sufren todo tipo de enfermedades, mis queridos amigos. Usted que sufre de ese ácido úrico, ¿no? Usted que sufre de esa quemazón, mis queridos amigos, esa quemazón en la planta de los pies, esas personas. Bueno, mis queridos amigos, vea, hoy, por ejemplo, vamos a darle, como se dice, una buena receta, ¿no? Vamos a darle una buena receta a una persona, ¿no? A una persona de la Florida, Nariño. Un saludo a la gente de la Florida, Nariño. Por eso es que voy a ir a estar en Pasto, ¿no? Que voy a estar en Pasto el domingo 2 de agosto. Voy a estar en Pasto porque hay mucha gente enferma por allá, por los lados de Chachagüí, por la Florida, por el Tambo, por allá, por el Peñol, por Sotomayor, por la Llanada, por la Laguna de la Cocha, mis queridos amigos. Bueno, hay tanta gente enferma, entonces voy a estar allá en Pasto, en el Hotel Samay, mis queridos amigos, en el Hotel Samay, el sábado, el domingo 2 de agosto. 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El cacique, el indio del Putumayo, Juan Antonio Coral, mis queridos amigos, va a estarles ayudando con todas estas fórmulas, con todas estas recetas, con todas estas enfermedades. Y el sábado, ¿no? Y el sábado primero de agosto, también el sábado primero de agosto, voy a estar como siempre aquí en el Bordo Cauca, en la calle Quinta, número 659, Barrio Calle Nueva. 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A mí me gusta mucho Pasto, mis queridos amigos, porque la gente es muy amable, mis queridos amigos. Vea, la última vez que fui a Pasto, una señora de Chachagüí, que le curé un problema del colon, me había preparado especialmente un cuy, mis queridos amigos, me había preparado un cuy, uy, no, qué delicia de cuy, gracias a la gente de Pasto, por eso los quiero mucho, y por eso los estoy volviendo a visitar. Bueno, mis queridos amigos, ¿no? Entonces, en este momento de acá de la Florida, Nariño, a la señora Claudina Cardona, póngale bastante cuidado a la señora Claudina Cardona, que es una fiel oyente de este programa del indio del Putumayo, del indio encollarado, del indio emplumado, el indio que le trata sus enfermedades con lealtad, con sinceridad, que le dice lo que es, ¿no? Póngale bastante cuidado, que no juega con la salud de las personas, mis queridos amigos, y con la fe de la humanidad, porque de verdad que hay gente que le gusta jugar con la salud de las personas, la humanidad. Hay gente que se aprovecha de la nobleza de un ser humano. Mire, la señora Claudina me dice, maestro, me dice aquí en este mensaje de WhatsApp. Claro que aquí yo, por medio, ¿no?, de mis conocimientos, veo que ella misma no me ha escrito, como se dice, este mensaje, que me lo ha escrito especialmente un familiar, una sobrina. Una sobrinita, porque ella ya está muy mayorcita, ¿no? Está muy mayorcita. Entonces me dice, maestro, dice así, maestro. Lo que pasa es que de un tiempo para acá siento mucho dolor en los codos, en los hombros, siento un dolor en las rodillas, en los tobillos, en todos los pies, en todos los dedos de mis manos y de mis pies. Y mis piecitos, sea mis canillas, dice así, vea, así lo digo porque así lo dice. Y mis canillas, eso a veces me traquean como si fuera una matraca, eso parece que, ¿me entiende? Me suenan horrible y me duelen mucho. Hágame un favor, ¿qué puedo tomar? ¿Qué puedo tomar para este dolor que me coge todas las noches y que me traquean mucho mis rodillas? Y ya tengo que andar es con muletas, tengo que andar con muletas porque no me puedo sostener, no me puedo sostener porque tengo mucha tembladera. Hágame un favor, primero que todo quiero que me mande algo para este dolor que no me deja dormir, es insoportable y me traquean mucho mis huesitos. Muchas gracias, Dios lo bendiga y que Dios le siga dando sabiduría para que ayude a tantas personas que necesitan de usted, porque sabemos que usted sí es una persona que ayuda a la gente sin ningún interés. Bueno, primero que todo, muchas gracias, ¿no? A la señora de la Florida Nariño, a doña Claudina Cardona, un saludo a ella, a su familia, a sus nietos, bueno, y allegados que siempre son fieles oyentes de este indio del Putumayo, el indio que le entrega todos sus conocimientos a cambio de un Dios se lo pague. Pues vea, mi reina, aquí lo que tenemos que utilizar primero que todo, vea, váyase a un laboratorio, váyase a una parte donde venden químicos o a una droguería, y ¿sabe qué? Consígase con todo respeto, consígase media librita, ¿no? Media librita de lo que es la gelatina de pata, pero sin sabor. Gelatina de pata sin sabor, póngale bastante cuidado, gelatina de pata sin sabor, no la vaya a comprar porque hay veces que ya viene preparada y ya le venden a usted las cápsulas y todo eso, y eso a veces es puro palo molido y no le va a servir para nada. Compre una media librita de gelatina de pata y sabe qué va a hacer, mi reinita. Usted, póngale bastante cuidado, ¿no? Usted en juguito de guayaba, póngale bastante cuidado, en juguito de guayaba, se consigue media guayabita y un juguito, lo cuela, pero sin azúcar. El mismo dulce, póngale bastante cuidado, el mismo dulce de la guayaba le va a servir y va a echar, ¿sabe qué? Dos cucharaditas de gelatina sin sabor, gelatina de pata sin sabor, y va a estar tomando, póngale bastante cuidado, va a estar tomando esto, tómelo hasta que se le acabe esa media librita de la gelatina sin sabor, va a estar tomando y va a mirar cómo usted, mi reinita, esos huesitos que ya están, como se dice, que ya están como un plato de loza, un plato de china, eso se le van a fortalecer. Porque lo que pasa es que tiene mucho escalcificamiento, como se dice, en los huesos. Esto te va a servir como calcio y también te va a servir como colágeno, ¿me entiende? Para que se te quite ese dolor de los huesitos y vas a mirar cómo te vas a mejorar. Eso tómelo, ojelas por las noches cuando se vaya a acostar. Solamente una vez en el día, por la noche nomás, por la noche. Y va a mirar cómo más adelante me va a estar echando bendiciones. Gelatina de pata sin sabor. ¿Y qué les iba a decir? Y en juguito de guayaba, un vasadito, licua y toma, y va a mirar cómo va a decir, vea, a este indio del Putumayo. Claro, que le soy sincero y le soy correcto, ¿no? Le soy sincero y le soy correcto. Con el primer vasadito, la primera semana, usted no se va a sentir bien. Eso al menos tiene que tomarlo, como vuelvo y le repito, usted va viendo el resultado, el cambio, por ahí a los 20 días, a los 18 días, 15 días. Con el primer vasadito, yo sé que hay mucha gente que se toman el primer remedio y ya abandonan el tratamiento porque piensan que es como una pasta usted se la toma para el dolor de cabeza, pero no se está dando cuenta que ya se está volviendo adicto, se está volviendo farmacodependiente, ¿me entiende, mis queridos amigos? Si usted acostumbra su cabeza a directamente a meterle pastas, pues cada rato le duele para directamente estar pendiente, como se dice, de las pastas, mis queridos amigos. Entonces, tómese este remedio y va a mirar cómo se me va a curar bien curadita. ¿Por qué? Porque lo habla el indio del Putumayo. Y recuerden, mis queridos amigos, que este sábado primero de agosto voy a estar en la calle Quinta número 659, barrio Calle Nueva, aquí en el Bordo Cauca, desde las 9 de la mañana hasta las 2 de la tarde. Y el día, póngale bastante cuidado, y el día domingo 2 de agosto voy a estar aquí en Pasto Nariño, en el Hotel Samay, desde las también desde las 8 de la mañana hasta las 2 de la tarde en Pasto Nariño, mis queridos amigos, aquí al frente del Centro de Salud de Potrerillo, aquí en el segundo piso, o sea que aquí no tienen pérdida porque aquí hay un supermercado. Ustedes suben al segundo piso, al Hotel Samay, ahí les va a atender el indio del Putumayo, indio que les cura, que les trata, que les ayuda. Y recuerden que les voy a estar entregando el 7 machos, ¿no? Les voy a estar entregando el baño 7 machos para sacar tú esas malas influencias que no los dejan prosperar, para que se les active su suerte, para jugar especialmente una rifa, para jugar un chancecito, para jugar para sus negocios, bueno, para todo lo que ustedes quieran emprender en su vida. Si quieren emprender un buen negocio, hay que empezar con pie derecho, mis queridos amigos, los quiero mucho.
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